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0: 7:31.
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8:31. 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

0: 9 y 28.
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0: 28.
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0: más Tony Rosso y para la gente de José de la Anixa.
1: 11:31. 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

12 y 28. 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

0: 2:30.
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1: Buenos días, amables oyentes, bienvenidos al programa La Naturaleza y la Salud. Buenos días, Jaén, San Ignacio, Bagua, buenos días, amigo de todos los lugares aledaños que en esta hora nos vienen escuchando a través de Radio La Cheverísima. Buenos días, oyentes de la provincia de Jaén y todos los lugares aledaños que sintonizan este magistral programa. El programa de orientación para una vida saludable. El programa que te orienta, que te enseña a vivir mejor, a tener mejor calidad de vida, cuidando tu salud. Recuerda que la salud es un tesoro inigualable. Si ella deja de existir, nuestra alegría de vivir, nuestra vida misma, señores, se convierte en un mundo de martirio, de sufrimientos. Es triste, amigos, ver a aquellas personas que están postrados en una cama, sin hallar la esperanza de curarse. A ellos dirigimos este humilde y modesto programa. Lo hacemos con la idea de que todos ustedes vivan sanos y felices, aprovechando a plenitud cada minuto de su vida, cada instante de su existencia, en ser una persona sana, una persona saludable, con buena energía, con buena vitalidad. Hoy en el programa vamos a tocar un tema importante, amables oyentes. Vamos a hablar hoy día de las enfermedades del hombre. Señores, el hombre tiene una glándula que le da carácter varonil. El hombre tiene una glándula llamada próstata en medio de las piernas, al lado del recto. Esta glándula fabrica hormonas masculinas y te da carácter varonil. Sin ella no puedes concebir hijos. Sin ella no puedes tener una buena relación sexual con tu pareja. ¿Cuántos hombres sufren de prostatitis, de hiperplasia prostática, adenoma prostático, hidrocele, varicocele, otros males referentes a la próstata? ¿Cuántos hombres tienen este problema de próstata y no se hacen tratar? No van al médico porque tienen vergüenza, tienen temor a hablar de su inflamación prostática o de su sexualidad, porque cuando la próstata se inflama, baja tu deseo sexual, baja la libido, baja la testosterona, ya no hay ganas, no hay deseo de tener relación sexual con la pareja. Oiga, cuando la próstata se inflama, el hombre más demora en sacarse la ropa que en tener una relación sexual con la pareja. La mujer quiere y el hombre ya no puede. El hombre no puede satisfacerle sexualmente bien a su pareja. Aquí vienen los problemas matrimoniales, los divorcios, las separaciones, la infidelidad. La esposa le es infiel a su esposo, porque el hombre, su esposo, no le cumple bien la ley del matrimonio, no le satisface sexualmente bien. Oiga, y este es un problema serio. Lo padecen un 30% de varones en el mundo, pero por vergüenza, temor, no hablan. Cuidado, señor, hay que mantener bien la libido, hay que mantener bien ese deseo sexual, porque es parte de la felicidad de tu hogar, de tu familia. Señores, aunque le parezca mentira, la sexualidad es parte de la felicidad de tu pareja, de tu familia, parte de la felicidad de tu hogar. Hay muchos hombres en la actualidad que tienen este problema sexual, y no vaya a pensar hombres de edad, jóvenes, 30, 35 años, 40 años, están teniendo este problema sexual, eyaculación precoz, eyaculación prematura. Más demoran en sacarse la ropa que en tener una relación sexual con la pareja. La pareja se queda insatisfecha porque el hombre no le está cumpliendo bien la ley del matrimonio. 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

0: gente, señoras y señores, anda quejándose de su mala suerte, anda quejándose de su mala vida, lamentándose de lo que le va pasando día a día. Mientras usted se anda quejando, otros están creciendo, están levantando el negocio, otros están construyendo una casa, se están comprando un carro. Mientras usted anda quejándose de su mala suerte, hay otros que están emprendiendo ya un negocio, están creciendo en su negocio. Oiga, nada sacas quejándote de tu mala vida, de tu mala suerte. Toma decisiones por cambiar. Toma decisiones por salir adelante. Arquímedes, un gran filósofo griego, dijo: dadme un punto de apoyo y moveré el mundo. Imagínate, hermano. 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Un punto de apoyo para reconciliarse con nuestra familia, con nuestra pareja. Necesitamos un punto de apoyo para terminar una carrera profesional. Un punto de apoyo para cambiar nuestra vida. 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Hermano en Cristo, llego a la parte final del programa. Gracias por escucharme, gracias. Buenos días y que Dios me los bendiga. Permiso.
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2: Y 25.

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3: Gracias, gracias, mis queridos hermanos. Muchísimas gracias por esa confianza que ustedes están teniendo en mi hermano José y en Vicente de los Milagros, quien le habla. Muchísimas gracias también por escuchar siempre este programa todos los días, mis queridos hermanos. El tiempo avanza, el tiempo no se detiene. Dice un dicho que el tiempo pasa y se nos va la vida, y eso es muy cierto. Hay un dicho que dice también, nunca dejes para mañana lo que puedas hacer hoy, porque mañana puede ser demasiado tarde. Y eso también es cierto, mis queridos hermanos. Por eso que la gente nos está visitando diariamente, familias enteras que están viniendo, trayendo a sus familiares enfermos. Gente que viene viajando una hora, hora y media, dos horas, tres horas. Gente que está cruzando la frontera, que están viniendo de la hermana República del Ecuador, aprovechar esta campaña, esta promoción. Muchas gracias, mis queridos hermanos, mis queridos amigos. El día de ayer ha sido un día de mucho trabajo para nosotros. Hemos sudado la gota gorda, como sabemos decir nosotros, allá en el norte, en nuestra tierra huancabambina. Pero lo hacemos con mucha voluntad, lo hacemos con mucho amor, porque uno de los mandamientos de la ley de Dios dice, ama a tu prójimo como a ti mismo. Amaos los unos a los otros, dice nuestro Señor. Y eso es lo que nosotros estamos haciendo. Cuántas personas que el día de ayer que llegaron a visitarnos decían, maestro José, maestro Vicente, ya me cansé de vivir con tanta mala suerte, viendo cómo mis amigos progresan, salen adelante, triunfan, le está yendo bien. Ya me cansé de ver cómo en mi familia todos están bien económicamente. Les va bien en sus cultivos, tienen buenas cosechas, sus animalitos bonitos se crían, dicen, maestro. Pero sin embargo a mí, mis animales todos flacos que ni siquiera quieren engordar. Yo veo cómo otros negocios bonitos están creciendo, les está yendo bien. Pero sin embargo mi negocio cada día está yendo más al fracaso, a la quiebra. ¿Cuánta gente dice, maestro, ya me cansé de ver cómo mi familia, mis amigos viven felices en sus hogares, con sus parejas, con sus hijos, pero yo en mi hogar, desde que amanece el santo día, solamente es para pelear, para discutir? Por eso estoy viniendo, dice maestrito, porque 100 soles en cualquier cosa me lo gasto, a veces hasta tomando con los amigos, y a veces después que le invito de tomar, a veces hasta me quieren pegar. Aquí vengo, dice maestrito, trayendo la tierrita de mi casa, trayendo la tierrita de mi chacra. Yo quiero tener buenas cosechas, yo quiero que me vaya bien en la crianza de mis animales, por eso estoy viniendo. Esta tierrita es de mi casa, dice maestro, esta tierrita es de mi negocio. Hombres y mujeres de diferente edad que ya se cansaron de vivir agonizando, muriendo prácticamente con esa enfermedad que los está matando hace tantos meses, hace tantos años. Pero lo importante, mis queridos hermanos, es que están recuperando la fe, están recuperando la ilusión, la esperanza de curarse, mis queridos hermanos. Y eso es bueno, eso es importante. Por eso la gente está llegando, trayendo sus 100 solcitos para hacerse curar, hacerse limpiar, hacerse florecer en nuestra mesa curandera, en nuestra mesa huancabambina. Vamos a estar limpiándole sus cuerpos para sacar esos alamientos, esa mala suerte, lo que no te permite arribar, lo que no te permite progresar. Todo el día vamos a estar haciéndole esa limpia para sacarle de su cuerpo esa enfermedad. Sea enfermedad natural o sea enfermedad maligna, Nosotros lo vamos a sacar de su cuerpo. Vamos a entregarle también su baño de florecimiento, su seguro protector para que te protejas de tus enemigos y le des contra toda brujería. Todo solamente por 100 soles. Ya, mis queridos hermanos.
0: Mi nombre es Amalia Choque. 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Él me dijo que mi enfermedad no era para doctor, que era una brujería, que me habían hecho un daño hace 4 años atrás y que ya estaba reventando. El maestro Vicente de los Milagros me dijo que sí me podía curar y yo acepté. 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Yo lo vi con mis propios ojos, esa brujería que me estaba pudriendo en vida. 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Esas manchas que tenía como caracha en mi cara, en mi cuerpo, en mi cuello, en mis brazos, mis piernas, han desaparecido. Ya no tengo vergüenza salir a la calle, porque más antes me daba vergüenza salir, ir al mercado, hacer compras, porque mis amigas me miraban y se reían. Pero ahora estoy sana. Yo recomiendo a todas las personas que me estén escuchando que confíen todos sus problemas o sus enfermedades al maestro Vicente de los Milagros, porque él me curó. Y así como me curó a mí, también los puede curar a todos ustedes. Gracias, maestro Vicente de los Milagros. Que Dios lo bendiga.
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1: Mucha atención al señor Eduardo, que me envía su mensaje y me pide la respuesta urgente. Señor Eduardo, me cuenta usted que la fecha de su nacimiento es el 21 de julio del año 1973. Me preguntas exactamente por tu enfermedad y me pide la respuesta lo más pronto posible. Señor Eduardo, yo he investigado la fecha de tu nacimiento y te veo mal. Muy mal, mi querido señor Eduardo. Por eso es que usted me pide la respuesta urgente, porque usted está sufriendo mucho con esa enfermedad. Te estás traumando, vives asustado, porque a veces, hoy últimamente, hasta 2-3 veces te están dando esos ataques, esas convulsiones. Ya estás cansado de tomar tanto remedio, tanta medicina. Te has hecho ver incluso en otros curanderos, pero no te han podido curar. Las curaciones que a usted le han hecho en otros sitios está bien, las limpias están bien, pero hay un problema, señor Eduardo, que hay una prenda de usted que está enterrada en el cementerio. A usted lo tienen enterrado en el cementerio, señor Eduardo, y esa prenda no lo pueden sacar, por eso que no te puedes curar. De nada sirve que te limpien tu cuerpo si no sacan esa prenda tuya que está enterrada en el cementerio. Yo en este día miércoles te prometo que si usted viene a verme, me das el permiso, yo voy a rastrearte para ver en qué cementerio, en qué tumba estás enterrado, y voy a sacarte esa prenda y usted se va a curar. Así como me escucha, yo voy a sacar esa prenda tuya que está enterrada en el cementerio y usted lo va a ver, usted lo va a reconocer, su prenda, y vas a ver que te vas a curar. Gracias por haberme enviado tu mensaje. Visítame lo más pronto posible porque ese mal ya está reventando y si se pasa, nadie te va a poder curar. Gracias por haberme enviado tu mensaje. Mucha atención a la señora que me envía su mensaje y me pide que no dé sus nombres, tampoco me pide que dé la fecha de su nacimiento. Solo dice que la llame como la señora del signo Cáncer. Me preguntas por tu hija, señora. Dices que tu hija anda por allí con un muchacho, anda en amores,

0: pero usted no está de acuerdo con esa relación porque es un muchacho, sinceramente, que anda en malos pasos. Usted en su pregunta me dice si ese hombre está con ella o tu hija está con ella por sentimiento bueno o de repente algo le han hecho. Claro que sí, señora. A tu hija la han fumado, la han trabajado. Ese muchacho le está conquistando a tu hija con trabajo de brujería. Él está haciendo un amarre a ella para que ella esté con él. Por eso que a veces tu hija, cuando usted le prohíbe que esté con él, ella se molesta y a veces hasta se te quiere rebelar, te levanta la voz. Es que ella está dominada con esas fumadas, esos amarres que le han hecho. Ese hombre la está dominando. Y tenga cuidado, porque yo he alcanzado a ver que tu hija cualquier momento se puede ir de tu casa. No le digas nada, ni me la traigas, porque ella no va a querer venir. ¿Me entiendes? Usted venga calladita. Tráigame una prenda de ella, cualquiera, una blusa, un pantalón, cualquiera. O tráigame una fotografía, o solamente los nombres completos. Con los nombres completos, yo la voy a curar, la voy a desencantar, voy a romper ese encantamiento, ese amarre de dominio que ese hombre la ha hecho para estar con tu hija, ¿de acuerdo? La voy a estar esperando. Atención al señor que me envía su mensaje con el seudónimo negociante con mala suerte del signo Aries. Me preguntas por tu suerte. Está por demás decirte que tu suerte está mal. Tu suerte está de mal en peor. Tú, en lugar de ir para adelante, estás yendo para atrás como el cangrejo. Tu negocio prácticamente lo estás acabando, pero no ves el dinero. Mejor dicho, el capital lo estás perdiendo completamente. Tu negocio está dañado, hermano. Tu negocio está brujeado y tu suerte está amarrada también. Por eso que todo te está saliendo mal. Lo que pasa es que tú eres un poco incrédulo, casi que no crees mucho en estas cosas. Siempre has escuchado mi programa, pero hoy te has decidido enviarme tu mensaje porque ya estás preocupado. Tu negocio cada vez está peor. Quiero que me vengas a ver. Ese problema lo vamos a solucionar, pero quiero que me vengas a ver, ¿de acuerdo? Gracias por haberme enviado tu mensaje. Tengo acá otro mensaje. Mucha atención al señor Danilo. Me hace llegar su mensaje y me pide la respuesta a través de la radio. Me dice, quiero que me dé la respuesta en la radio. Quiero saber sobre mi esposa, qué es lo que está pasando con ella. Si de verdad me quiere o ya me ha dejado de querer, porque tenemos muchos problemas. Dígame la verdad. Me envía aquí la fecha de nacimiento de usted, de su esposa también, los nombres de ella. Quiero decirle que no es que tu esposa te esté dejando de querer, que haya otro hombre. No, mi querido señor. Lo que pasa es que hay muchos chismes, hay muchos cuentos. A tu esposa le están contando de que usted anda con otra mujer, porque a usted lo han visto en la calle conversando con otra mujer. Eso es cierto, pero usted no le está traicionando a su mujer. Usted está conversando con un familiar. Ella viene a ser de usted una prima lejana. Se han encontrado, se han saludado normalmente, pero eso no quiere decir que usted tenga algo con ella. Lo que pasa es que a veces la gente es mala y siempre habla, pero a veces habla lo que no es. Eso es lo que está pasando con tu esposa. Yo sé que tu esposa me está escuchando allí en este momento. Señora, usted no le crea a esa gente mala. Lo que le han contado sí es cierto, pero tu esposo no tiene nada con esa mujer. Es una prima lejana, ¿de acuerdo? Traten de conversar. Lo que sí le veo, que su suerte no está yendo bien. Por eso a veces el dinero llega y conforme llega se va. Su suerte está sombreada. En eso sí le puedo ayudar. Visíteme.
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0: 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Ya, mis queridos hermanos, el tiempo nos venció. Por hoy nos despedimos. Volveremos mañana, volveremos el lunes a esta hora por esta misma emisora. A nombre de mi hermano José y de Vicente de los Milagros, quien le habla, los curanderos serranos, los curanderos huancabambinos, les decimos muchísimas gracias por su sintonía. Dios los bendiga.
2: Con la bendita protección de nuestro Señor Dios Todopoderoso, estuvo en esta emisora el gran curandero norteño de Huancabamba, Vicente de los Milagros. Él es el azote del demonio. Él es el que castiga, el que saca de tu cuerpo todo tipo de influencia negra que perturba tu vida. Él tiene la mano poderosa que destruye la envidia, la maldad. Él destierra los vicios y los maleficios. Él invoca a las grandes divinidades para que a través de su poderosa mesa de sanación, la salud, el éxito, el dinero retorne a tu lado. No te dejes ahogar en un simple vaso de agua. Levanta la frente, no esconda la cara. Ven, acércate a la realidad. Gracias a tu gran maestro, Vicente de los Milagros, curandero norteño de Huancabamba, que es visitado todos los días por decenas de personas que lo conocen y saben de su acierto. Él estuvo en esta emisora presentando su espacio. Misterios y milagros. Misterios y milagros que se dan todos los días y que uno de ellos te está esperando a ti, hermano o hermana de la sintonía. Tú que estás viviendo los peores momentos de tu vida. Tú que te estás consumiendo todos los días con esas penosas enfermedades. Ven hoy mismo, levanta no solamente tu cuerpo, levanta tu suerte, levanta tu aura, atrae el éxito, el amor, el dinero, la fortuna, la abundancia. Muchas gracias por escucharnos el día de hoy. Estaremos retornando en próxima edición a través de esta...
3: 5 y 57. 5 y 57.

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1: 6:14.

0: atentos a la hora, que es importante. Son las 6:14, 6:14. Hoy es miércoles 8 de julio 2026, año de la esperanza y el fortalecimiento de la soberanía nacional. De inmediato, señor director, vámonos al encuentro de nuestros principales titulares.
1: Es momento de escuchar nuestros titulares de la presente jornada noticiosa.

titulares, señor director, titulares de hoy miércoles 8 de julio 2026. Empezamos por el ámbito local, desde Jaén, región Cajamarca, nororiente del Perú, desde donde se emite la potente señal de radio La Cheverísima, que buena, en sus tres frecuencias, 107.5 en San Ignacio, hasta el sur del hermano país del Ecuador, 88.3 para Jaén Distritos y el nororiente peruano, 102.3 para Jaén Ciudad y para todo el Perú y el mundo a través de nuestra página en www.radiolacheverisima.com. 6:15, titulares. Comerciantes de la parada Los Ángeles de Jaén serán desalojados el día 22 de octubre por orden judicial. Otra vez. 6:16. 6:16. Solicitan suspender a la regidora de la Municipalidad Provincial de Jaén, Norma Heredia, por omitir sus funciones y renunciar a su labor de fiscalización. 6:16. 6:16. Trabajadores de Electrooriente iniciaron un paro regional. 6:16. 6:16. Una mujer olvidó dónde estacionó, dónde dejó su moto, y fue el serenazgo a denunciar. El serenazgo la ayudó a encontrar su vehículo, pues lo había dejado en otro lugar. Más despistada esta mujer, haciendo perder tiempo. Señor bendito. Tiempos peores vendrán, dicen. 6:17. Alertan otro presunto envenenamiento de perros y gatos, esta vez en Fila Alta. 6:17. No se olviden que los animales también tienen sus derechos. No olviden que hay personas que están presas ahora por maltratar animales. 6:17. San Ignacio. Denuncian actividad de minería ilegal en Huaquillo de San Ignacio, pese al estado de emergencia. 6:18. Amazonas, ante el engaño de su alcalde, alumnos tuvieron que pintar su propia cancha deportiva. Las autoridades. 6:18. Chota. Sentencian a dos personas por tráfico ilícito de drogas. 6:18. Cajamarca. Cajamarca a punto de convertirse en un nuevo patás. Operativo contra minería ilegal termina en una emboscada contra las fuerzas del orden. En Hualgayoc. 6:18. 6:18. Piura. Corrupción en el Hospital Santa Rosa. Denuncian a trabajador por una presunta venta de puestos de trabajo y presuntos cobros irregulares. Novedad. 6:19. 6:19. La Libertad Trujillo. En operativo decomisan 300 iPhone y más de medio millón de dólares. Investigan presunta red de contrabando en Trujillo. 6:19. Madre de Dios. 20 detenidos y 2 fallecidos tras enfrentamiento durante operativo. 6:19. Loreto. 6 policías rescataron con vida a una mujer que cayó al río Nanay al intentar escapar de un asalto. 6:20. Huacho. Sicarios acribillan a ex jefe de logística del Hospital Regional de Huacho.
Javier Alberti Villanueva, natural de Ancash. 6:20. El Jurado Nacional de Elecciones, la OMPE y RENIEC alertan que presupuesto insuficiente pone en riesgo las elecciones regionales municipales 2026. Elecciones regionales y municipales 2026 en riesgo. 6:20. Doña Keiko Fujimori le declara la guerra a los sicarios y extorsionadores. Yo me voy a comprar el pleito, ha dicho. Alguien tiene que hacer algo. Son las 6:21. 6:21. En el ámbito deportivo, sorpresas te da la vida te da sorpresas. Y en este Mundial de las Tres Naciones, sorpresas por doquier. Para empezar, las tres naciones anfitrionas eliminadas. Argentina perdía 2-0 ante Egipto y faltaban 12 minutos y le volteó el partido 3-2. La FIFA genera controversia. Terna argentina dirigirá el partido Francia-Marruecos por cuartos de final del Mundial 2026. Y Colombia cayó, pero no me gustó esta Colombia para nada. No estuvo a la altura Colombia. Se terminó el sueño mundialista para Colombia. Colombia terminó eliminada por penales ante Suiza. Suiza a los cuartos de final venció a Colombia y se enfrentará a Argentina en la siguiente ronda. Son las 6:22.

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1: Atentos a la hora, son las 6 de la mañana con 25 minutos. Son las 6 con 25. Vamos con el precio del café, señor director, muchas gracias. El precio del café, hoy miércoles 8 de julio 2026. El café, $315 el quintal. $315 el quintal de café. El kilo de cacao, $5.93. $5.93 el kilo de cacao. Y $315 el quintal de café. Precio según la Bolsa de Valores de Nueva York. Son las 6 de la mañana con 26 minutos. 6 con 26. Vamos calentando máquina, maestro. En Puno, el Poder Judicial confirmó en segunda instancia 9 meses de prisión preventiva contra Oscar Pineda, agente del INPE, investigado por el presunto delito de tortura agravada que ocasionó la muerte del interno Flavio Mamani Apaza en el establecimiento penitenciario de Juliaca, región Puno. La medida también alcanza a los internos César Rosales y Newman Calzadilla, quienes son investigados por su presunta participación en los hechos ocurridos el 14 de marzo pasado. Según la investigación fiscal, Oscar Pineda, en su condición de jefe del pabellón, habría abusado de su cargo al permitir el ingreso y desplazamiento de los dos reclusos hacia una celda de aislamiento donde la víctima permanecía bajo custodia. En ese ambiente, los internos habrían sometido a Flavio Mamani Apaza a actos de extrema violencia que finalmente le ocasionaron la muerte. 6:27. En Madre de Dios, un trágico accidente ocurrido en el distrito de Tambopata, en Madre de Dios, terminó con la vida de Wilder Hernández Guevara, de 35 años de edad, quien falleció tras ser atropellado por una camioneta cuando regresaba a su vivienda en moto. Según denunciaron sus familiares, el vehículo era conducido presuntamente por un suboficial de la Policía Nacional de Perú que se encontraba en estado de ebriedad. Y aquí nomás en Jaén, en Avenida A, un policía, supuestamente un policía sin polo, todo vago, en una pelea callejera. ¿Qué policías tenemos? Reestructuración general, por favor.

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Vamos con la información, señor director, a las 6:43. El nuevo subgerente de fiscalización y control administrativo de la Municipalidad Provincial de Jaén, don Jaime González Delgado, ha anunciado que su despacho realizará un operativo en el polémico local conocido como la ex piscina Pérez, establecimiento que en las últimas semanas ha sido escenario de diversas intervenciones por parte de la Policía Nacional y la Ronda Campesinas debido a denuncias relacionadas con la presencia de menores de edad y otras presuntas irregularidades. El nuevo subgerente de fiscalización de la Municipalidad Provincial de Jaén anuncia operativo en la ex piscina Pérez. No falta nada para intervenir. Se hará respetar la ley, ha dicho. Ojalá, señor Jaime González, no sea como Escobita Nueva. Ojalá, señor González. Son las 6:45. 6:45. En otro lado de la información, los comerciantes de la parada Los Ángeles de Jaén serán desalojados el próximo 22 de octubre, luego de que una orden judicial dispusiera la recuperación del terreno a favor de la beneficencia de Jaén. Según información, la diligencia está programada para el día jueves 22 de octubre del 2026 a las 9 de la mañana. En los próximos días, la beneficencia de Jaén haría oficial el anuncio con la finalidad de que los comerciantes tomen conocimiento de la medida y desocupen el espacio que han ocupado durante varios años. ¿O será otra movida más para de repente aumentarles el alquiler, yo qué sé? Porque eso es lo que se ha hecho siempre. Son las 6:46. 6:46. Vamos con más información, señor director. Vamos con más información. San Ignacio. Pobladores de Huaquillo, en San Ignacio, expresan su preocupación por una presunta actividad de minería ilegal que continuaría desarrollándose en el sector a pesar de las medidas adoptadas durante el estado de emergencia. Según un video, se observa una gran concentración de personas alrededor de un área de excavación.
situación.

situación que ha motivado el pedido de la intervención y verificación por parte de las autoridades competentes. En las imágenes también aparece el ciudadano Amelio Castillo, actual candidato a la alcaldía provincial de San Ignacio por Renovación Popular. Los vecinos solicitan una investigación para determinar si estas actividades cumplen con la normativa vigente y las disposiciones establecidas por las autoridades. Según información, la empresa minera a nombre de Basilisa Julia Suya Cárdenas estaría realizando actividades sin contar con un registro vigente en el REINFO ni con la aprobación de IGAFON, por lo que estas actividades podrían generar nuevos daños a la carretera Jaén San Ignacio y afectar el entorno del río Chinchipe. Exigen la supervisión y fiscalización inmediata de la OEFA, la ANA y la Dirección Regional de Energía y Minas de Cajamarca. 6:48. Señor director. A propósito de este candidato, don Amelio Castillo, está en campaña y qué hace ahí. Me acabo de acordar de algo también aquí en Jaén, porque hasta esta madrugada de hoy, 8 de julio, la página web oficial de la Gerencia Subregional de Jaén mantiene en su portada banners institucionales con la imagen y el nombre de don Cristian García, gerente que ya renunció y ahora está en campaña política. ¿Cómo la ven? Cuidado. ¿Tú crees, hermano? Pues es como si fuera una chacra abandonada. O sea, desde hoy, no, a partir de mañana el señor ya no es nada acá. Bórrame todo de una vez. O sea, no es que te vas a tirar palana todo un día, no es que tienes que secarse, no. Entra la máquina y pum, pum, cámbiame todo y listo. Pero no, pues, es que acá manejan las instituciones como les da la gana. Lo que tienen que hacer lo dejan para cuando algo hay recién. Andan en otras cosas, más importante para ellos que para la institución. Por eso que decimos, se manejan como chacras abandonadas. Son las 6 de la mañana con 50 minutos. 6 con 50 minutos. Más información, señor director. En el ámbito nacional, póngame ahí, maestro. En Lima, una comerciante del Emporio Comercial Gamarra, en La Victoria, protagonizó una escena que ya genera debate en redes sociales. Luego de acudir a la municipalidad para consultar y saldar una multa impuesta a su negocio, según se aprecia en un video, la mujer quedó visiblemente afectada al enterarse de que el monto de la sanción superaba los 5,000 soles. Una multa de más de 5,000 soles. Una cifra que, según manifestó entre lágrimas, le resulta imposible de afrontar y consideraba injusta. ¿Qué crees? Más de 5,000 soles. Estamos en el Perú, hermano. Pero anda a ver las grandes empresas, los grandes transnacionales. Más bien las cuidan, las resguardan, las protegen. 6:51. 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
1: Atentos a la hora, son las 6:54. Un efectivo de la Policía Nacional del Perú, que se encontraba de franco, fue detenido la madrugada de ayer martes 7 de julio, luego de verse involucrado en un violento altercado, una pelea registrada en los exteriores de un local nocturno ubicado en la avenida A de esta ciudad de Jaén. En el hecho también fueron intervenidas dos mujeres, quienes quedaron a disposición de las autoridades por el presunto delito de agresiones mutuas. De acuerdo con información policial, el incidente ocurrió aproximadamente a la 1:00 a.m, cuando agentes del Serenazgo recibieron una llamada desde la central, alertando sobre una gresca en el frontis del establecimiento. Al llegar al lugar, encontraron a un grupo de personas protagonizando una acalorada discusión. Entre los involucrados se encontraba un hombre con el torso desnudo, o sea, sin polo, quien manifestó en todo momento ser efectivo de la Policía Nacional del Perú. En ese estado todavía, ah, soy policía, soy el oficial tal. Ser el suboficial de tercera, Riquelme Jesús Carrillo Severino, soy policía, exclamaba en todo momento. Sin embargo, se negó inicialmente a identificarse, argumentando que no lo haría porque momentos antes habían agredido a su enamorada. ¿Te das cuenta? Si eres autoridad, mucho más si eres policía, que estás llamado, ¿cuál es tu función? Mantener el orden. Estás sin polvo en la calle, en una pelea. De repente te encontraron con la trampa, ya ese es un problema muy personal que no lo debes compartir con el público, en una vía pública. Y encima te tienes la osadía de golpearte el pecho, soy policía. ¿Qué clase de policías hay en nuestra Policía Nacional del Perú? ¿Cuándo va a llegar un gobierno que reestructure totalmente la policía, que hayan verdaderos policías? Son las 6:57. 6:57. Vamos con información a otro lado, señor director. Mediante documento solicitan la suspensión en el cargo de regidora del Consejo Municipal de Jaén a doña Norma Heredia Aponte por omitir sus funciones y por renunciar voluntariamente a su labor de fiscalización, que es su principal labor. La mencionada regidora habría incurrido en una falta grave al omitir sus funciones de fiscalización prevista en la Ley Orgánica de Municipalidades en dos casos puntuales, según señala el documento de la solicitud de suspensión en el cargo. El primer caso, al no haber ejercido la función de fiscalización ante la modificación del manual de clasificador de cargos de la Municipalidad Provincial de Jaén, realizado mediante la resolución de alcaldía número 68-2025-MPJ, de fecha 11 de febrero de 2025, con el cual habría generado plazas irregularmente y cambiar empleados de confianza. ¿Ah? El segundo hecho, un tanto más descarado, por desistir total, definitivo e irrevocablemente a la fiscalización de la emisión de certificado de inspección técnica de seguridad

0: empieza tal inacción de la regidora a su labor de fiscalización, contraviene a la Ley Orgánica de Municipalidades respecto a sus funciones, así como al reglamento interno del Consejo Municipal. Puntualmente, el artículo 13, numeral 4, desempeñar funciones de fiscalización de la gestión municipal. Y el artículo 14, poner de conocimiento del Consejo Municipal el resultado de la fiscalización. Pero como todos están alineaditos, como todos los tienen de serviles,
1: para mi pueblo,
0: vamos a ver, estaremos atentos qué va a pasar realmente.

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0: 7:13. 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
1: 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Un poco pesado, Toñito. Parece que mucho trabajo. 7:14. Trabajadores de Electrooriente han iniciado la mañana de ayer un paro regional en Cajamarca y Amazonas, en medio de un conflicto laboral que viene generando tensión dentro de la empresa. Los participantes responsabilizan al secretario del directorio, Nilton Chávez, y del director Gonzalo Castillo, debido a su obstaculización sistemática de los derechos y beneficios, por lo que solicitan su salida inmediata. ¿Ah? El Sindicato de Trabajadores de Electrooriente, sede Jaén, señala que ellos acatan esta huelga exigiendo el cumplimiento del convenio colectivo, la entrega de beneficios, la implementación de una nueva escala salarial y cambios en la gerencia y directorio de la empresa y la descentralización operativa de las gerencias regionales, incluyendo las zonas de Amazonas y Cajamarca. La secretaria regional Lupita Requejo señala que tras agotar todas las vías de diálogo y demostrar una voluntad conciliadora inquebrantable, la intransigencia de la alta dirección nos obliga a tomar esta medida de fuerza en defensa de nuestra dignidad y seguridad laboral. Nuestra plataforma de lucha se fundamenta en 6 puntos urgentes e irrenunciables, ha dicho. Cumplimiento del convenio colectivo 2026. Entrega inmediata de uniformes y equipos de protección personal de 3 periodos consecutivos: 2004, 2025, 2024, 2025 y 2026. Asimismo, la aprobación e implementación de la escala salarial. Remoción de altos funcionarios por afectación laboral. Descentralización de operaciones logísticas. Autonomía de la Gerencia Regional de Amazonas, Cajamarca, e independencia administrativa y operativa de nuestra región, sostuvo la dirigente. ¿Cuántas veces hemos dicho? Los jefazos, los funcionarios, pelean para ellos, no para el personal. Buscan sus intereses, no el personal. ¿Quién hace el trabajo? El personal. ¿A quién deberían cuidar? Al personal. ¿Cuánto gana un funcionario en Electrooriente? ¿Será consciente que gracias a quién tiene ese tremendo sueldo? Por lo menos, peleen para que estén bien los trabajadores. 7:17, total, finalmente a quien exprimen es al pobre usuario. En otro lado de la información, la gerencia subregional de Jaén aprobó un adicional de 2.681.542.60 soles para la obra de mejoramiento y ampliación del servicio de transitabilidad vial interurbana en el puente vehicular sobre el río Tabaconas en la localidad de La Vega del Puente, distrito de San José del Alto, provincia de Jaén. Dale nomás, como no es plata de ellos, que miércoles coge nomás, da. De paso, dame mi tajadita y ya, listo. Yo te la saco, como es conmigo, ¿cuál es la mía? Puente de Tabaconas eleva su costo a más de 13 millones y medio de soles con adicional de obra. Gerencia subregional aprobó más de 2.600.000 soles adicionales a solo semanas de iniciada la obra. ¡Qué desgracia, por Dios! Esas son las autoridades que tenemos. Así trabajan. 7:18. 7:18. Para respirar, mándeme al ámbito nacional, señor director, si fuera tan amable. Vamos al ámbito nacional ya, listo. Sí, déjeme respirar también. Tenga compasión de mí, que de madera no soy. Pero este es peor, ¿eh? Un reportaje de Cuarto Poder ha revelado que los viajes del presidente encargado, José María Balcázar, representaron un gasto de 1.124.000 soles para el despacho presidencial en apenas 4 meses. Solo en viajecitos, 1.124.000 soles. Don Balcázar en sus paseitos, acá nomás en el Perú, ¿eh? La investigación cuestiona el uso de recursos del Estado para traslados a su región. ¡A su región! Así como cuando a Pedrito le dijeron que había hecho acá un ¿cómo se llama, Dios mío? Para que aterrice ahí los aviones, para venir a su pueblo. Y como ahí no dicen nada. Señalando que en varios de ellos las actividades oficiales fueron mínimas. Son mero paseos, hombre, a donde va, no jodan. Puro paseo, santo señor. La Contraloría General de la República ha iniciado una investigación en el despacho presidencial para verificar el uso de fondos públicos destinados a los viajes del presidente José María Balcázar Celada, luego de que se revelara que en sus primeros 4 meses de gestión se gastaron más de 1.000.000 de soles en traslados al interior del país. Le digo solamente aquí a Zulambayeque, sobre todo. ¿A qué? A nada. Son mero paseos, nada más. Como vuelvo y repito, así se tiran la plata. Como no es de ellos, como no les cuesta, dale nomás. 7:20.

siento aún el calor de nuestros cuerpos, que entre las sábanas formaban una cárcel maravillosa.

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0: 7 y 23. 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
1: Atentos a la hora. 7 y 24. Escuchen eso, este es el replay, hermano. Como si fuéramos un país que estamos por sobre todas las cosas, como si no hubieran problemas que resolver nuestras autoridades, como si no hay personas que claman por justicia de algo. Una mujer despistada, vivió momentos muy de mucha preocupación. ¿Y saben por qué? Pobre mujer, cuánto problema debe tener en la cabeza, ¿no? Olvidó dónde había estacionado su moto en pleno centro de Jaén. Esta ciudadana acudió a la central del serenazgo para solicitar ayuda. A ver. No sé si llorar o reír, pero me pones acá, tengo que compartirla, pues. Me miras allá. Indicando que creía haber dejado su moto cerca de la cafetería Picorana. ¡Creía! Sí, madre. Cosas peores vendrán, dicen. Tras revisar las cámaras de videovigilancia, el personal del serenazgo realizó el seguimiento correspondiente y logró ubicar la moto. ¿Dónde la había dejado? En la calle Bolívar. Ahí la había estacionado, ahí la vieja no se acordaba que ahí la había dejado. A ver, imagínense. Y es joven, ¿ah? ¿Eh? Imagínense cuando tengo unos 50, 60 años. La ciudadana agradeció la rápida intervención del personal. Saca de aquí, oyes. Me quitas tiempo, hombre. 7:25. Hay algo preocupante, sí, en fila alta. Póngame eso ahí, por favor. En fila alta, sí, hay algo preocupante. Vecinos y organizaciones protectoras de animales alertan sobre otro presunto caso de envenenamiento de perros y gatos en el sector fila alta. El hecho vuelve a encender las alarmas por una problemática que lamentablemente parece repetirse con demasiada frecuencia. Según la denuncia ciudadana, varios animales habrían sido encontrados muertos tras un presunto envenenamiento. Las personas que cuentan o están haciendo llamado a la persona que cuenten con fotografía, videos u otra evidencia que colaboren para identificar a los responsables y poner la información a disposición de las autoridades competentes. Es importante recordar que el maltrato y la crueldad contra los animales constituyen un delito en el Perú. La Ley de Protección y Bienestar Animal sanciona penalmente a quienes ocasionan actos de crueldad o la muerte de animales domésticos, por lo que estos hechos no deben ser vistos como simples travesuras o conflictos vecinales, sino como conductas que pueden acarrear responsabilidad penal, ir a parar a la cárcel. Hay gente que está presa por maltrato animal. Un policía está preso por maltrato animal. Así que, ya pues, colaboren para identificar quién es esta persona y le den su merecido, pues. Animales indefensos, inclusive cuando un animal te ataca, no es culpa de él, es quien lo crió. Tan difícil es entender. 7:27. 7 personas fallecieron en un trágico accidente de tránsito en la Panamericana Norte la madrugada del sábado en el distrito de Supe. La minivan se dirigía de sur a norte e impactó violentamente por alcance contra un tráiler que transportaba 20 toneladas de nitrato de amonio. La unidad menor quedó completamente destruida. 6 personas, entre ellas el conductor y 5 pasajeros, murieron instantáneamente y sus cuerpos quedaron en el lugar. El juez Galileo Galilei Mendoza falleció en un hospital. Otro juez, identificado como Abelardo Vidal Torres, permanecía hospitalizado con pronóstico reservado. Entre las víctimas mortales también fueron identificadas la docente Judith Aldave Carrión y la joven Dayana Hernández, estudiante de Derecho y sesigrista del Ministerio Público. Ambas habían partido desde Huacho con destino a Barranca cuando ocurrió el fatal accidente. La profesora hacía 3 días había enterrado a su madre y muere en este accidente. La profesora Judith Aldave Carrión, y murió de manera instantánea en este fatal accidente. Hacía 3 días había sepultado a su madre. Son los golpes de la vida.

0: 7:31. 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

0: así es.
1: Estos boleros se bailaban en una loseta con smoking.
2: Para que nadie tronche lo que ha de ser.
1: Mi respeto para las damas que bailan estos boleros. 7:45.
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1: Atentos a la hora, son las 7:45. En Sullana, gracias Flaco Charlie, la Municipalidad Provincial de Sullana ha multado con 5.400 soles al candidato a la alcaldía, Charles Arévalo, quien también ha sido regidor en otros periodos. ¿Y saben por qué lo han multado? Por el hecho de embellecer y arreglar la transversal Enrique Palacios, en Sullana. Esto es claro, pues, hermano. Esto es más claro que el agua. El alcalde no hace y tampoco deja que hagan. O sea, es como el perro del hortelano. Hay muchas cosas que le faltan a esta ciudad de Sullana y en lugar de agradecer que alguien intenta mejorar el lugar, pone multas y trabas. ¿Qué opinan ustedes? ¿Qué les parece? El perro del hortelano. Así hay varios. Es que no les conviene que otro haga lo que ellos no pueden hacer. No les conviene. 7:47. A ver. La ministra de Desarrollo e Inclusión Social, doña Lili Norca Vázquez Dávila, estuvo ayer en esta ciudad de Jaén. ¿Y saben por qué lo digo? Porque no se movilizan, no pasean con plata de su bolsillo, no. Esto todo sale de las arcas del Estado. Viajes, carros, automóviles, aviones, comida, hospedaje, todo. ¿Cuánto cuestan esos viajecitos? ¿Y de qué sirven esos viajes? A ver, ¿cuál es el beneficio para este Jaén? ¿En qué ha beneficiado su presencia en Jaén de esta ministra? ¿Qué han pedido, qué han aprovechado a través de esta ministra en su presencia, en su paso, en su paseíto por Jaén? Eso es importante que le den a conocer al país, al pueblo. No, lo reciben, le rinden pleitesía.

Por poco y se arrodilla. 7:48 en Amazonas. Después de 4 años de esperar que el alcalde de la provincia de Utcubamba, don Diógenes Celis Jiménez, cumpliera su promesa de construir un polideportivo. Los padres de familia y los niños, ante la necesidad, han tenido que pintar con yeso una cancha de pulvito. Celis Jiménez, catalogado como uno de los peores alcaldes de la historia de la provincia, que fue elegido por la agrupación política Victoria Amazonense, pocos días después de asumir el cargo, visitó el caserío Morería Baja, en Bagua Grande, donde tras reunirse con los profesores, padres de familia y alumnos, se comprometió a construir una cancha techada. Sin embargo, hasta la fecha no ha colocado ni siquiera un ladrillo. Y tampoco, lo que es peor, ni siquiera ha vuelto por ahí. No ha regresado más por ahí. Esas son nuestras autoridades. Autoridades que elegimos erróneamente. En Chota, la segunda Fiscalía Provincial Penal de Chota obtuvo sentencias mediante el mecanismo de terminación anticipada contra 2 investigados por el delito de tráfico ilícito de drogas, identificados como Alicia del Pilar Núñez Tarrillo, que fue condenada a 6 años y 8 meses de prisión efectiva, mientras que Edinson Rudy Rodríguez Carguatocto recibió una pena de 2 años 6 meses de prisión suspendida por un periodo de prueba de 2 años. La decisión judicial se produjo luego de que ambos procesados aceptaran los cargos formulados por la Fiscalía. Los hechos ocurrieron el 2 de junio pasado, cuando la policía intervino a Edinson Rudy Rodríguez Carguatocto en un inmueble en Chota. Durante la intervención se le halló en posesión de 12,4 gramos de pasta básica de cocaína, sustancia que, según la investigación, estaba destinada a la comercialización. Posteriormente, los agentes ingresaron al inmueble e intervinieron a Alicia del Pilar Núñez Tarrillo, quien presuntamente utilizaba su vivienda como centro de acopio y distribución de drogas. En el lugar incautaron 610,2 gramos de pasta básica de cocaína, 16,8 gramos de clorhidrato de cocaína, además de una balanza, dinero en efectivo y otros implementos utilizados para la venta de estupefacientes. 6:50, señor director, ¿a dónde vamos? Sí, no gana la hora, maestro, no gana la hora, apresúrese, por favor. Lima, cayó la tripulación del patrullero. 9 meses de cárcel para alférez y suboficiales que extorsionaban a choferes. Vestían el uniforme de la patria, pero presuntamente operaban bajo las reglas del AMPA. El alférez de la Policía Nacional del Perú, Francesco Pilloca, jefe de patrullaje de la Comisaría de Yerbateros, y los suboficiales Alexander Villacris y Cristian Marrufo pasarán los próximos 9 meses tras las rejas de forma preventiva tras ser acusados de integrar una banda criminal dedicada a la concusión, extorsión policial. La caída de tomar los elementos comenzó el pasado 23 de junio cuando intervinieron arbitrariamente a un conductor. Aprovechando su autoridad, lo arrinconaron y le exigieron dinero para no aplicarle una sanción. La víctima, cediendo a la presión, les transfirió 50 soles a través de una billetera digital. Lo que los agentes no imaginaron es que el chofer los denunciaría de inmediato. La Fiscalía Anticorrupción de Lima Centro destrozó la defensa de los policías, presentó el voucher de la transferencia, las geolocalizaciones del patrullero virtual y los chats de los celulares incautados. La tesis fiscal es demoledora. Los 3 policías se habían distribuido funciones como una mafia organizada, usando la cuenta de un tercero para intentar borrar el rastro del dinero. ¡Qué desgracia! Pobre nuestra Policía Nacional del Perú. Doña Keiko, haga algo. 7:52.

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1: Atentos a la hora, son las 7:55, 7:55, Cajamarca. Un operativo contra la minería ilegal en la provincia de Hualgayoc terminó en un violento enfrentamiento luego de que una turba de aproximadamente 80 personas irrumpieran para rescatar por la fuerza a 7 detenidos que habían sido capturados por las autoridades. De acuerdo con la información difundida, los atacantes superaron a la fuerza del orden debido a la limitada capacidad operativa de la dependencia policial de la zona. Especialistas advierten que el avance de la minería ilegal en Cajamarca estaría incrementando la presencia del crimen organizado con operaciones que utilizan maquinaria pesada, explosivos y otros equipos de gran escala. Asimismo, alertan sobre el riesgo de que la región enfrente una situación similar a la vivida en Pataz, Cajamarca, rumbo a convertirse en un nuevo Pataz. ¿Cómo la ven? 7:56. 7:56. A propósito, en La Libertad, en un operativo, han decomisado 300 iPhone. Agentes del Grupo Terna ejecutaron un operativo en el sector Palermo, en Trujillo, donde incautaron alrededor de 300 teléfonos iPhone que presuntamente no contarían con documentación que acrediten su ingreso legal al país. Durante la intervención también se halló más de $500,000 en efectivo, cuyo origen es investigado. $500,000. Pensá. A ver, algo teníamos que decir. Sí, señor, desde ayer. Pero esto, ojo, con esto, en conferencia de prensa, los titulares de la Junta del Jurado Nacional de Elecciones, Jurado Nacional de Elecciones, la OMPE y RENIEC han expresado su preocupación por las graves deficiencias en el presupuesto público asignado y advirtieron que esta situación pone en riesgo la realización de las elecciones regionales y municipales. Jurado Nacional de Elecciones, OMPE y RENIEC alertan que presupuesto insuficiente pone en riesgo las elecciones regionales y municipales 2026. La OMPE expresó su preocupación por no haber recibido hasta el momento los 433.21 millones de soles que solicitó el ministerio. Es por dinero, no hay dinero. Y no quieren más dinero, no quieren que les cumplan con lo que ya pidieron. Si no, hay problema con las elecciones regionales y municipales. Ojo que el Ministerio de Economía y Finanzas ya ha respondido también. ¿Ya? Pero vamos a esperar con calma, a ver qué es lo que finalmente, ¿en qué va a terminar todo esto? ¿En qué va a terminar todo esto? Señor director, no se ha ganado la hora, maestro, no se ha ganado la hora. No gana la hora siempre, maestro. Es que hay mucha información. Hasta aquí el magazine más exitoso de la mañana. Hola, Nororiente.

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1: 8 y 2.

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comer. Bueno, tienen que trabajar. Ya lo dijo Keiko, ¿eh? 8 con 15 minutos. Lo que pasa es que hay muchos presos, pues, que están como reyes en la cárcel.

0: 8 y 29. 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
0: Saludos. 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Escuchando Radio La Cheverísima, qué buena, muchas gracias. Muchas gracias. ¡Nos vamos! Ya viene por acá Nerio Rodríguez. Su amigo de siempre y para siempre, Wilson Valladolid, dice gracias.

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de agua marina. Buenos días, Perú, ¿qué tal, cómo están? Bienvenidos a un día más de programa. Hoy es miércoles, mitad de semana. Muchos dicen por ahí, miércoles, corazoncito de la semana. El ombligo de la semana es miércoles. Espero que no tengas un día de miércoles, que tengas un día productivo, que al concluir el día digas, uy, Dios mío, la chunté, la logré, la hice, misión cumplida. Por favor, hay que tener mente ganadora, mente positiva, por favor. Somos la Radio Cumbia del primer lugar, la chéverísima, qué buena. Uy, esta canción, ¿ah? ¿Eh?

está la voz de Carlitos Soraluz. Esta canción la escuché en el año 1999. En el programa de Ernesto Pimentel. Oye, que tan vegetales somos, hermano. No creo. Saludos para toda la gente que está de cumpleaños. Que lo pasen bonito. 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

0: 30.
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un gran auge. Jovencitos, pero que tiene una técnica espectacular. A mí me agrada de verdad la presencia de la gran Daniela Darcura. Es una mujer de barrio, sencilla, y que ha sabido ganarse el corazón de todos los amantes del género salsa. Saludos para toda la gente que nos chequea en diferentes partes del Perú a través de la web y la aplicación. Somos la Cheverísima Qué Buena desde Jaén, Perú.

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La voz de Esaú Suárez. Esaú Suárez tiene una voz muy exquisita que agrada a todos. Y canción que graba Esaú Suárez se convierte en un verdadero cañonazo. De eso no cabe duda. Felicidades a todos los fanáticos de... Caribeños. Caribeño de Guadalupe. Siempre será para mí el único. Solo el duro.

la gente chévere de Negocios Díaz. Es un fanático de la chéverísima, qué buena. 24-7. Bien, Manuelito Azabache. Saludo para tu esposa, la señora Gata. Escuchando la música de la chéverísima, qué buena.

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canción se llama El engaño que sufrió mi corazón, con la patente de la Cheverísima. Qué buena. Buenos días. ¿Qué tal, familia Cheverísima? ¿Cómo amanecieron? ¿Contentos? ¿Felices? Siguiente hora de programa para toda la gente que nos escucha en los diferentes asentamientos humanos, urbanizaciones. Para toda la gente de Jaén a través de 202.3. Somos la Cheverísima. Qué buena. Elvis Crespo y Orquesta Candela.

sigan la celebración. Es la cosa.

que solamente sabe criticarte, pero no saben cuál es la causa que estás tomando. Estás tomando por decepción, porque un hombre malo, una mujer mala te ha dejado. Pero yo creo que el licor no es la solución. ¿Sí o no, mi querido Toñito Azabache? Definitivamente que el licor no le da una solución. Si estás decepcionado, hermano, vete de viaje. Vete a un lugar donde no haya cobertura. Relájate. Olvídate al menos un minuto de esas cosas malas que vienen atravesando por tu mente. En todo caso, vaya a la iglesia. Pídale a Dios que le aclare la mente. 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

0: 33 y 32.
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Chino Rodríguez. ¡Uy, esa canción! Saludos para toda la gente chévere de San Ignacio. Ahí está el gran Quino Rodríguez. Hablando de Quino Rodríguez, quiero saludar a César, a Lalo, a la señora Sabina Guerrero, para mi amiga Yesenia Mejía, Angelita. Ellos son fanáticos número uno de la chéverísima Qué Buena. 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

0: que vayan a tomar un cafecito, a comer un cevichito, de shopping, sin esconderse. Así tiene que ser, ¿verdad, Eleuterio? Lógico, pues, hermano. Y no sean pinochos, pues. Hay muchos que son casados o comprometidos. Les pregunta una chica, yo soy soltero, le dice. ¿Qué crees, que la chica no tiene lógica? Por favor, por favor, tienes que decir la verdad. Yo soy comprometido o casado.
1: Ay, qué raro.
0: A mí me preguntan, ¿eres soltero?
1: No,
0: comprometido. Tengo 5 hijos. ¿Y eso? ¿No te quita nada, sí o no?

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¿cómo están? Bienvenidos a la última hora de programa. Somos la Radio Cumbia del primer lugar, la chéverísima, qué buena. Esta canción se llama Líneas Paralelas. Así lo puede reclamar. Es la única tropical. Buenos días, San Ignacio. ¿Cómo están? ¿Cómo les está yendo? Buenos días a la gente chévere también de Bagua Capital, Bagua Grande. Buenos días al segundo sector de Cutervo. ¿Cuánta gente nos escucha en Santa Rosa? En el Valle de Chumbe, en Guavale, en La Espiria, San José del Alto. Buenos días a la gente de Chirinos, Guarango, San José de Lourdes, Nambaye, Tabaconas. Para toda la gente que nos chequea también en Chamaya y en muchos lugares del nororiente peruano. Somos la chéverísima, qué buena. ¿Quieres alguna canción? Escribe al chévere WhatsApp 914-95-3992. Es la chéverísima, qué buena.

canción, por Dios. Profundo Amor se llama. Así lo puede reclamar a través del 914-95-3992. Es el poder musical Agua Marina que pronto retorna a los escenarios. Esta canción es muy pedida, por cierto. El Toro Barroso, al estilo de La Bella Luz. Pero este tema es una canción ecuatoriana, ¿verdad? Que nuestros abuelos han tenido la suerte de bailarla. Pero con la versión original es la chéverísima.

0: 11:31. 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

se viene la trilogía de la cumbia. A la 1 de la tarde, Walter Altamirano con todas las noticias. 2 de la tarde, retorna el caballero del micrófono, Wilson Valladolid, para presentar el Festival de la Cumbia. 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Punto final ya para mañana, chéverísima. Cuídense mucho, pórtense bonito. Que Dios me los bendiga y los proteja muchísimo. Los dejo con la música de

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0: 12 y 29. 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
1: Muchas gracias, señoras y señores, amigos oyentes, fieles oyentes de Altamira Noticias por la verdad y la justicia. Esperando estar un poquito mejor de las amígdalas el día de hoy, damos la cordial bienvenida a otra edición más, como siempre, día a día. Esta edición corresponde a hoy, miércoles 8 de julio del 2026, en el año de la esperanza y el fortalecimiento de la democracia. A la 1:02 p.m, el paso de inmediato a los principales titulares. Principales titulares de esta jornada en Altamira Noticias por la verdad y la justicia, a través de Radio La Cheverísima, transmitiendo desde esta ciudad de Jaén, en Cajamarca. 102 distritos que presentan puntos vulnerables deberían priorizar recursos económicos ante la peligrosidad del fenómeno del Niño. Recientito acaba de informar este tema la directora de Indesi Cajamarca. En exclusiva la información, señor, 1:03 p.m. En Jaén, los queiquistas ya empezaron a dividirse, al parecer, en dos grupos de simpatizantes y militantes. Nada más y nada menos, señor, 1:03 p.m. Distrito de la Coipa, provincia de San Ignacio, las rondas campesinas habrían prohibido o están prohibiendo tantísima pinta de candidatos, señor, así como movilizar ciudadanos electores a sus mítines, señor, con el propósito de controlar y de esta manera se haga una austera campaña política a fin de que cuando ingresen no tenga que robar los recursos del municipio para devolver todos estos gastos millonarios de campaña, señalan 1:04 p.m. Increíble, los famosos PAT, procedimientos administrativos disciplinarios en las instituciones públicas del Estado, en la actualidad se utilizaría como un instrumento o herramienta de persecución o para hacer daño, y en la Municipalidad Provincial de Jaén no sería la excepción, señor. Cuatro minutos, vecinos del sector de Monte Grande reaccionaron frente, señor, a dos señoritas estudiantes del Colegio Inmaculada Concepción que se agarraron a golpes en plena vía pública y con el uniforme de su colegio. 1:04 p.m. más titulares en esta jornada. Increíble. Dos regidoras de nuestro Consejo Provincial de Jaén se burlan de su propio órgano, es decir, del propio Consejo Provincial, que ellas la integran, porque renunciaron a su deber de fiscalización, señor, pese a contar con acuerdo de consejo y con presupuesto que hoy en día la ley les otorga o les faculta, señor. Unas 5 minutos. El distrito de Santa Rosa sigue de malas con sus obras. Hace ratito se comunicaron autoridades del caserío de Granadillas, distrito de Santa Rosa, alertando que en la obra de agua y excretas que ejecutan en ese caserío están colocando material de pésima calidad. Un ladrillo, señor, parece que hubiese sido hecho por mi hermano, por mis manos, mi hermano. Es impresionante. Una obra de más de 6 millones de soles. Ladrillos hechos en la cachina, me dicen acá. 1:05 estas, perdón, 1:07 ya, 1:06, 1:06, estas y otras serán las noticias en esta jornada. No se mueva, este es Altamira por la verdad y la justicia, siempre informando, fiscalizando, criticando como corresponde las cosas a través de Radio La Cheverísima. Vamos rapidito a la pausa, regresamos. Gracias, un abrazo a nuestros amigos, oyentes que están interactuando en nuestra cuenta del Face Altamira Noticias Jaén. No se olvide, ahí está nuestro número de yapecito, colabore con la transmisión del programa aquí en la página del Face, 929-468-99, el número de el yape, por supuesto, para todo tipo de apoyo. Gracias. 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

0: muchas gracias. Muy amable. Estamos recibiendo información, revisándola, por supuesto. Comunicándoles que ya a esta hora es imposible de que las notas, los archivos, documentos ustedes nos envíen, pueda procesarse y sacarse al aire, ya quedarán para mañana. Simplemente pedimos, señor, su comprensión de cada uno de ustedes. 1:10, 929-460-899, hasta las 2:00 p.m. el celular WhatsApp de Altamira Noticias, para que usted llamen, denuncien, participen. Es increíble. Vamos con la noticia, maestro, señor. Me he quedado perplejo al leer estos documentos. Dos regidoras del pobrísimo Consejo Provincial de Jaén, han presentado sus cartas desistiendo a su función, a su deber de fiscalización. Dos regidoras del pobrísimo Consejo Municipal de la provincia de Jaén. ¿Y por qué decimos un consejo pobrísimo? Porque creo que no hay quórum. Yo no sé cómo desarrollan sus sesiones de consejo, pero hoy día lo vamos a escuchar. Y hoy día vamos a escuchar las explicaciones de estas dos regidoras de este pobre Consejo Municipal de Jaén, que han presentado sus cartas desistiendo a fiscalizar, compadre. Y se trata de las regidoras Jenny Guerrero Fernández y de la otra regidora, Norma Heredia Aponte. De esta última, ayer hicimos público que han solicitado sea suspendida, porque estaría considerándose una falta grave de acuerdo a la Ley Orgánica de Municipalidades y otras normativas internas del Consejo Municipal, al desistir de su labor de fiscalización, señor, programado dentro de las actividades de fiscalización de este año 2026, por la que cuentan con un acuerdo de consejo y encima con su presupuesto que la ley les faculta, pero renunciaron, desistieron a fiscalizar. ¿Cómo la ve usted? Ambas han presentado su cartita de renuncia a fiscalizar de casos, repito, aprobados con acuerdo de consejo, porque son actividades contenidas dentro del plan de trabajo de fiscalización, PETAP, la llaman hoy, correspondiente a este año 2026, las cuales se encuentran con presupuesto del Estado para este propósito. Cuentan con acuerdo de consejo y con presupuesto del Estado, pero desistieron. Señor, este es un hecho, no sé si llamarla sui generis, o sea, único en su género. No lo he escuchado en otro municipio del Perú, recién lo estoy escuchando a nivel del Consejo Provincial de Jaén. En el caso de la regidora Jenny Guerrero Fernández, ha renunciado para cada caso con su cartita, por ejemplo, ha renunciado, ha desistido a fiscalizar lo que en acuerdo quedó el acuerdo de consejo 042-2026 para que fiscalice sobre, por ejemplo, el mejoramiento de los servicios de los espacios públicos urbanos en la Plaza de Armas y el pasaje Bracamoros. Acordado, señor, en el consejo, acuerdo de consejo número 042-2026. Ha desistido, por ejemplo, fiscalizar el estado situacional de las máquinas pesadas de la sugerencia de maquinaria y equipo de la Municipalidad Provincial de Jaén y su verificación y verificación de los trabajos realizados. Esto plasmado a través de un acuerdo de consejo, el 047-2026. Desistió también. Otra cartita de desistimiento a fiscalizar la elaboración del PAT, del Plan de Acondicionamiento Territorial de la provincia de Jaén, y del PDU, del Plan de Desarrollo Urbano de Jaén, Ciudad y Bellavista. Señor, aprobado mediante acuerdo de consejo 045-2026. O sea, les llega altamente los acuerdos del propio órgano a donde ellas pertenecen, de donde ellas cobran un sueldo llamado dietas. Impresionante. Cartita de desistimiento a fiscalizar sobre el mejoramiento del proyecto de pavimentación del centro de la ciudad de Jaén. Señor, acordado en el pleno del Consejo, acuerdo de Consejo número 043-2026. ¿Quieren que siga? Claro que voy a seguir, porque no solo eso, cartita desistiendo a fiscalizar, señor, sobre consultoría para diagnóstico situacional y auditoría operativa de la infraestructura. ¿Qué dice? De la infraestructura y gestión administrativa de mercados, salubridad y gestión administrativa de mercados. Los mercados municipales, es decir, los mercados de la Municipalidad de Jaén, pese a existir el acuerdo de Consejo 040-2026, acordada en el pleno del Consejo, y este es el número del acuerdo, el 040-2026. Cada uno con cartita de desistimiento, renunciando a fiscalizar. Entonces renuncia también a tu sueldo, pues, a la dieta que el pueblo te paga, pues. Renuncia a eso. Deben tener sus razones. Esperamos hoy día en la sesión de consejo, porque entiendo que están citando para ver estos temas, ¿no?, en el pleno del consejo, escuchar cuáles son las razones por las que están desistiendo a fiscalizar. En el caso de la regidora Norma Heredia Ponte, estamos hablando de dos regidoras del pobrísimo Consejo Municipal de Jaén. Cartita de desistimiento a fiscalizar sobre la emisión de certificados de inspección técnica de seguridad de edificaciones ITSE, otorgado por el municipio correspondiente al periodo junio 2025 a junio 2026, o sea, de un año. Le han dicho, han acordado, señor, el acuerdo de consejo es el 035-2026, usted fiscaliza esto y ahora está desistiendo con su cartita. Cartita de desistimiento a fiscalizar sobre fortalecer, dice, la gestión de trámites municipales del programa de incentivos a la mejora de gestión municipal PI 2026, verificando la actualización del TUPA, simplificación administrativa, etcétera, etcétera, acordado mediante acuerdo de consejo 034-2026. Cartita de desistimiento a fiscalizar sobre el fondo fijo de pagos en efectivo, es decir, caja chica de la Municipalidad Provincial de Jaén, correspondiente al periodo de enero-septiembre 2026, acordado mediante acuerdo de consejo 022-2026. ¿Qué le va a convenir fiscalizar la caja chica, pues? ¿Qué le va a convenir? Cartita desistiendo a fiscalizar el cumplimiento del compromiso 2. Impuesto predial en el marco del programa de incentivos a la mejora de la gestión municipal, orientada a verificar la eficacia operativa de rentas. Acuerdo de consejo número 033-2026. Se acordó y este es el número de acuerdo de consejo. Ahora desistiendo. Cartita de desistimiento a fiscalizar sobre el mantenimiento y uso de maquinaria pesada destinada a los servicios de limpieza pública, periodo enero-junio 2026, a cargo de la Gerencia de Servicios Municipales y Gestión Ambiental. Señor, aprobada en acuerdo de consejo número 0038-2026. Otra cartita desistiendo a fiscalizar sobre el cumplimiento de la normativa interna de rendición de cuentas por viáticos a funcionarios y servidores de la Municipalidad de Jaén, periodo abril-junio 2025, acordado mediante acuerdo de consejo 038-2026. Y finalmente, cartita desistiendo fiscalizar el servicio sobre el servicio de limpieza pública, recolección, transporte, disposición final de residuos sólidos en el ámbito urbano de Jaén, aprobado mediante acuerdo de consejo 036-2026. De todos estos hechos que han debido fiscalizar, están desistiendo, repito, estas dos regidoras. Norma Heredia Ponte, de quien se ha pedido su suspensión. Esperemos que se pida también la suspensión de la regidora Jenny Guerrero Fernández. Y vamos a hacer el llamado público al conocido letrado abogado Eric Flores Espinosa, hijo profesional de esta tierra, que se ha vestido la camiseta, señor, estos días, y está al pie de la letra en su deber que nos corresponde a cada uno de nosotros como ciudadanos, pero que no lo hacemos, de fiscalizar, señor, para que no levanten en peso este municipio. ¿Una llamada, me parece? Sí, aló, buenas tardes, disculpe por hacerle esperar, señor, en el teléfono. ¿O quién es? Buenas tardes. Buenas tardes. Un ratito, no escucho el retorno. ¿Aló? ¿Aló?
1: Buenas tardes. ¿Aló?
0: Ya le escucho. Buenas tardes, ¿cómo está? Recién le copio. Buenas tardes, ¿con quién tengo el gusto?
1: Sí, quería, ¿cómo está usted? Buenas tardes. Yo soy un mototaxista, quería hacer una anuncia pública. Acá hay un buzón en la avenida Descubierto, o sea, ¿no? Un peligro latente para cualquier que transita por ahí en la avenida La Cuadra, más o menos 8 o 9 de la avenida Oriente, acá en Monte Grande. Por favor, que venga el alcaldazo y por favor, que digne, pues, si quiera taparlo, porque va a haber una desgracia ahí, ni Dios permita. Señor, por favor, le doy bastante, señor periodista.
0: A ver, permítame un ratito, no lo copié bien. Cuadra 8 de la avenida Oriente en Monte Grande, ¿verdad?
1: Sí, es correcto, más o menos en la altura de la cuadra 9 de la avenida Oriente. Ahí hay un buzón descubierto totalmente. Ese es un peligro latente para cualquier persona que pueda pasar, o cualquier un mototaxista, cualquier que tenga un vehículo, para cualquier niño, para cualquier persona, es un peligro latente. Que de venir a los de la empresa de PC Marañón, ya que el alcalde ahora lo administra. No, por favor, señor periodista.
0: ¿Se ha destruido o todavía no colocan? Porque en el sector de Monte Grande,
1: al parecer, los amigos de lo ajeno lo han llevado, al parecer. Totalmente está descubierto, desprotegido. Así, está descubierto, o sea, no se lo han llevado la tapa del buzón.
0: ¿Pero corresponde a un pavimento ya antiguo o a un pavimento que recién están ejecutando ahí?
1: ¿Perdón?
0: ¿Pertenece?
1: Es antiguo. O sea, ese pertenece a la EPC Maratón, pero de todas maneras ahora el señor alcalde lo administra eso, pues la municipalidad ya lo lleva.
0: Muchas gracias. Muy amable, gracias. Muchísimas gracias. Hello. Señor, hay un buzón completamente abierto entre la cuadra 8, cuadra 9 de la avenida Oriente en el sector de Monte Grande, y cuidado, vaya a ocurrir alguna desgracia. Y alertamos también a las personas, a los peatones, mototaxistas, transportistas, tener mucho cuidado. Dios no lo quiera cualquier accidente, señor. Dios no lo quiera. Resulta que el distrito de Santa Rosa sigue de mala con sus obras. Es impresionante. Hay como 5 o 6 obras, unas de regular envergadura, otras de mediana envergadura, que se están ejecutando, y todas con problemas. Yo no sé cómo el Ministerio de Economía y Finanzas sigue soltando la plata para esas. Son obras a cargo de la Municipalidad Distrital de Santa Rosa, es decir, de este gobierno distrital de Santa Rosa, provincia de Jaén. Yo no sé cómo el MEP, el Ministerio de Economía y Finanzas, sigue soltando la plata a un distrito cuyas obras, a cargo responsable de la Municipalidad, el gobierno actual distrital de Santa Rosa. Señor, no hace nada por evitar esta situación. Y más bien se están llenando de más obras y más problemas, inconclusas, abandonadas, olvidadas, unas con contrato, otras con primera piedra, etcétera, etcétera. Escuche esto, por ejemplo, señor. Esta mañana, las autoridades vecinales del caserío de Granadillas, que pertenece al distrito de Santa Rosa, provincia de Jaén, donde ejecutan allí un proyecto de agua y alcantarilla, señor, han levantado su voz para poner en alerta que en esta obra de agua y alcantarillado y o excretas que están ejecutando en este caserío de Granadillas, distrito de Santa Rosa, provincia de Jaén, estarían colocando material de pésima calidad. Y ya lo van a ver el video en nuestra cuenta del PEI más adelante. Un ladrillo parece hecho en la cachina, me dicen acá. Y ni creas, la cachina a veces lo adecua, lo hace a la perfección muchas veces. Señor, mostrando el ladrillo que parece ser de descarte, ladrillo de descarte, de esos quemados, de esos que no sirven, de ninguna marca, no se conoce de dónde la procedencia. Mostrando este ladrillo, repito, que está llegando allá a la obra, señalaron que ese es el material que pretende colocar en las UBS, es decir, en las unidades básicas de saneamiento, es decir, en los baños, en los servicios higiénicos que corresponden en el marco de este proyecto de agua en Granadilla, Santa Rosa, proyecto licitado por este gobierno municipal del distrito de Santa Rosa, provincia de Jaén, por nada más y nada menos 6.959.983.86 soles, casi 7 millones de ejecución, y están llevando ladrillo, señor, quemado. Al parecer de descarte, de esos que ya no sirven ni siquiera para construir humildes viviendas. Y la ejecución fue adjudicada por el gobierno distrital de Santa Rosa y luego contratada, según los documentos que obran en nuestro poder, al consorcio conformado por las empresas, entre comillas, Innova 3D EIC, perdón, Innova 3D IC SAC, y la empresa, entre comillas, llamada Invar Ingenieros, cuyo representante común del consorcio, pseudo aparentemente, pseudo consorcio, es Marlon Iván Hernández Martínez. La supervisión contratada por 440.500.2 soles a un consorcio integrado por las personas Percy Alarcón Hurtado, Wilton Roycer Cruz Jiménez, cuyo representante común del consorcio supervisor es dice la señorita o señora Sarita Stephanie Pérez Carrasco. Según el reporte de las autoridades vecinales del caserío de Granadías, señor, los verdaderos representantes de las empresas que deben dar la cara no dan la cara, porque anoche convocaron a una reunión para ver este tema. No llegaron, solo llegó la supervisión, quienes indicaron que el expediente técnico no precisa el tipo de ladrillo, no precisa la calidad de ladrillo, y claro, eso les da la razón para que coloquen material de pésima calidad. Como el expediente no habla qué tipo, qué calidad de ladrillo, colócale una buena, pues. ¿Por qué eres ratero, sinvergüenza? Colócale una buen material, pues. ¿Por qué te vas por el lado, señor, más conveniente tuyo? Voy a colocar el mal maluquito, como el expediente no dice ni marca ni calidad de obra. Voy a colocar ese, voy a buscar por ahí ladrillo ya de descarte. Entonces, ¿por qué no te va por el otro lado? Como el expediente no dice nada, coloca material a uno, pues. Sino que todo sinvergüenza y todo corrupto nos vamos por este lado. ¡Qué barbaridad, señor! Yo no sé cómo el Ministerio de Economía y Finanzas, señor, sigue soltando plata. Pero como les he dicho, esto no les importa a los de arriba. Porque mientras más salga plata, sobre texto de las obras, más diezmo se junta en las cuentas, en los bolsillos, en las billeteras de estos rateros de cuello y corbata del Estado. Vamos a escucharlo. Teniente Gobernador, maestro de Granadías, Santa Rosa, por favor, si fuera usted muy amable. ¿Lo encontró?
2: ¿Cuál es su nombre, señor Teniente Gobernador? Heiner Espinosa. Por el momento estamos con el problema del ladrillo, como ya ha venido más o menos un cargamento de 10.000 ladrillos. Proyecto de agua y saneamiento, porque es Granadillas, caserío Granadillas. Hemos llamado a una reunión incluso con el supervisor de obra, pero caso contrario, el responsable no se hace cargo de esto, o sea, el residente no se hizo presente anoche tampoco en la reunión, simplemente supervisión nada más.
3: ¿Y qué dice la supervisión?
2: Según para él, también dice, nos dio un comentario que para él no va el ladrillo, pero no, es que en el expediente técnico no especifica. Según la empresa constructora, dice que en el expediente no manda según el tipo de ladrillo, pero en el caso nos está trayendo un ladrillo pues de baja calidad, o como es artesanal, no es ni siquiera de una fábrica reconocida, sin marca incluso. Todos los ladrillos mayormente, porque algunos parece que están mezclados, pero no cumple, señor, mire cómo está el ladrillo.
3: Repito, no lo escuché bien, ¿para en qué están utilizando el ladrillo?
2: Para los UBS. Según ellos es un ladrillo caravista, pero no cumple las especificaciones.
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0: Lo van a ver más adelante el video, el ladrillo que están haciendo llegar para que coloquen las UBS. Señor, es impresionante. Y se paga 440.000 y pico de supervisión. ¿Qué dice la supervisión? No, el expediente no me menciona qué marca y por eso yo no puedo exigir. Señor, ¿qué dicen los regidores? Y eso falta, señor, por corroborar, porque lo habrían adjudicado esta obra a un consorcio fantasma, perdón, este pseudo consorcio. Es impresionante. Y la señorita Silvia Montesa me viene que el empresario por acá, el empresario por allá, cuando han debido legislar estas situaciones. En el caso de Puentecillo, señor, su mini hospital o su puesto de salud. En noviembre el contrato firmaron. Día después, la colocación de primera piedra, se tiró un semejante discurso del alcalde de Santa Rosa, presente las autoridades, etcétera, etcétera, el pueblo de Puentecillos, y hasta el día de hoy no inician la obra. 32 millones más o menos sumando con la supervisión. Y nos encontramos en el camino que una de las empresas que conforman el consorcio a quien adjudicaron esta obra del puesto de salud de Puentecillos, días después, dos meses después, lo adjunta, o sea, tiene la gran suerte de haber obtenido la buena pro de una obra en la Coipa y de otra obra en el distrito de la municipalidad de Bellavista. Es impresionante. Entonces sería bueno que las autoridades se vayan a ver, a constatar la capacidad de esta empresa. Una obra de 32 millones por el municipio de la Coipa, esta de Puentecillo por el municipio de Santa Rosa y otra por el municipio de Bellavista, casi en simultáneo. O sea, 32 millones en un lado, 32 en otro, ¿estás hablando? Use matemática, 64 millones. La de Bellavista no me acuerdo cuánto es el monto, pero algo de por ahí también, 21 millones me parece. Discúlpeme si me equivoco el monto, pero estamos hablando de 64 más 22, estás hablando, señor, de 80 millones y pico de soles. A una sola obra, claro, en consorcio para disimularla, obtenida casi en simultáneo. No me digas que de esto no se va a dar cuenta el bendito organismo supervisor de contrataciones del Estado. No me digas que de esto no se va a dar cuenta el Ministerio de Economía y Finanzas. No me digas que esto no se va a dar cuenta el área o la Comisión de Fiscalización del Congreso de la República. No me digas, señor. Yo que soy pichiruchi, un maluco, detecto estas cosas. No lo puede detectar los órganos de control institucional. ¿Cómo puede ser posible? Ahora falta ir a constatar dónde queda esa empresa para que nos muestre su capacidad para que ejecute casi en simultáneo tres obras, las que hemos investigado. Seguramente a lo mejor pueda tener otras que superan los 80 millones. O sea, debe mostrar la capacidad, señor, esta empresa. Debe ser gigantesca. Repito, 2-3 veces mejor que la empresa Olano. Señor. Sí, y la gente desesperada al ver ese ladrillo de descarte, señor, que está llegando allá. 1:32. Insistimos. Insistimos. Bueno, luego de la pausa entonces, luego de la pausa, maestro. Por favor, vamos al corte.

0: 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En el país, 1:34 p.m, señor.
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0: 929-460-899, nuestro celular WhatsApp para cualquier opinión, denuncio, participación. ¿Cómo estamos en el PEI? Me parece que me dicen que hay inconvenientes. A los que nos están siguiendo, por favor, confírmenos. Me dicen que hay algunos inconvenientes. ¿Estamos bien? Hablo de la cuenta del PEI, Altamira Noticias Jaén. Por favor, ahí está el número de yape. Colabore con nosotros. Meta su yapecito. Señor, denos su aliento con su colaboración, su aporte. De esta manera, repito, denos su aliento. El número de yape 929-460-899. Mensaje WhatsApp. Ya aperturaron locales de campaña donde se estacionan motos, carros, altoparlantes con tremenda bulla, señor, incomodando a los vecinos que vivimos cerca. No les importa nada. Por ejemplo, le escribe, dice, un vecino de el local del Partido del Corazón en Jaén, ubicado en la calle Villanueva de Pinillos, cuadra 9. Les pido que sean más conscientes y respeten, dice. Mensaje. El presidente del Congreso, Fernando Rospigliosi, ha dicho que si Balcaza no promueve la ley del fuero militar policial, lo hará él. No, este mayor, con el respeto que se merece, se cree la divina pomada. Cree tener todo el control, o el control de todo, y cree tener todo el poder. Se cree la divina pomada. Repito, 929-460-899, el celular WhatsApp y nuestro número de yape para que colabore con nosotros, nos ayude. Señor, quiero levantar una vez más mi voz de preocupación e indignación que tiene los pobladores, sobre todo del distrito de Pucará. Su centro de salud tiene 2 ambulancias. Una no se abastece. Falta una de las 2, no está. Y ante esa necesidad de la ambulancia, hay familias de pacientes que tienen que ser transferidos, que tienen que pagar de su bolsillo, y muchas veces no tienen para pagar transporte particular y su paciente sea referido a otro centro o establecimiento de salud de mayor complejidad. No tienen, y es un problema, teniendo su centro de salud que debe contar con sus 2 ambulancias. Estoy hablando del centro de salud de Pucará. Y esa ambulancia no llega, no está en el centro de salud, porque a la Jijuna Riz, o sea, a la Jijuna Red Integrada de Salud de Jaén, le importa un comino, nos dicen aquí, pagar el servicio de reparación para que pueda salir esa ambulancia y ponerse a disposición de los usuarios, de la población, de los pacientes y sus familiares, en este caso del centro de salud del distrito de Pucará, provincia de Jaén. RIS, Red Integrada de Salud, ¿qué te pasa? ¿Qué te pasa? Si los que están a cargo, es decir, los funcionarios, la parte administrativa, gerencial, no están en la capacidad de solucionar sus problemas, váyanse por donde han venido. Yo entiendo que la puerta de la RIS está abierta o está con candado y no pueden salir o no les dejan salir porque están demostrando incapacidad absoluta. Repito, reviento y levanto mi voz indignado, porque esta es la indignación, señor, de las familias, algunas familias del distrito de Pucará. Sobre todo al momento que tienen que sacar de su bolsillo, a veces de lo que no tienen, para tener que pagar servicio de transporte particular y su paciente sea referido a otro establecimiento de salud, ya sea Jaén, Chiclayo, etc. Es increíble escuchar esto y seguir escuchando esto. Ya tienen meses con este problema, pero no solo eso, sino también, señor, una ambulancia de Chontalí, es decir, del centro de salud del distrito de Chontalí, con el mismo Caucao, que no está al servicio de los ciudadanos, de los usuarios del centro de salud allá en el distrito de Chontalí, porque a la bendita RIS no le pega la gana de pagar la reparación, el servicio de mantenimiento, reparación, para que esa ambulancia también se ponga a disposición de los usuarios, de la gente del centro de salud de Chontalí, provincia de Jaén. Repito, todo porque a la bendita RIS, Red Integrada de Salud, que aparentemente está bajo el comando de disparates, no le da la gana de pagar el servicio de reparación. Y ya no quiero seguir hablando porque ya no me da la garganta. Pero prometo seguir todos estos días, Señor, mientras me recomponga de mi garganta. Esto no puede ser posible. Si no pueden, repito, solucionar sus problemas presupuestales, financieros, administrativos, sobre todo con los servicios que ustedes contratan, están mostrando incapacidad, es decir, que no sirven, no valen para estar frente a un cargo de mucha responsabilidad. Tal es el caso de la Red Integrada de Salud. Váyanse. Pero no sigan haciendo daño a la gente. No sigan haciendo daño de esta manera a la gente. Señor, muy buenas tardes. Por favor, para comunicarle que tenemos personal de supervisores de tránsito en las calles Sánchez Carrión, Luna, Pizarro, Orellana, Tupac Amaru. Dice, no entiendo acá. No entiendo, dice. Tenemos personal supervisores de tránsito en las calles Sánchez Carrión, Luna, Pizarro, Orellana, Tupac Amaru. Son un pan demonio, dice. ¿Para qué pagar tanto personal inepto? Son mensajes, ¿no? No es invento mío. Mensaje WhatsApp que la gente nos está escribiendo. A quienes, vuelta, repito, una vez más, pidiéndoles que también nos ayuden con algún audio, Señor. Con algún audio. De todo tipo de opiniones, de denuncias que están haciendo. ¿Qué están haciendo? 1:00 p.m, 42 minutos. Este reporte nos hizo una vecina del Colegio Inmaculada Concepción de Montegrande. Maestro, vamos con la noticia. 1:00 p.m, 43 minutos. Las vecinas del sector de Montegrande tuvieron que reaccionar firmemente al ver dos señoritas estudiantes de la Institución Educativa Inmaculada Concepción del sector de Montegrande, ciudad de Jaén, agarrarse a golpes en la vía pública y con el uniforme de su colegio. El penoso incidente ocurrió la tarde de ayer. Eran dos estudiantes de esta Institución Educativa Inmaculada Concepción del sector de Montegrande que se agarraron de los moños, sin importarles que había, Señor, niños mirando, niñas mirando, vecinas observando, sin importarles que estaban en la vía pública, sin importarles que vestían el uniforme de su colegio, se agarraron a los golpes. Las vecinas de este sector que nos han reportado este tema reaccionaron por este hecho ocurrido, exigiendo, pidiéndoles a las estudiantes, a las señoritas, dejen de pelear y se vayan de ese lugar donde los niños no puedan observar esas cosas. A ver, vamos a escuchar, por favor.
1: Vienen a hacer quedar mal a su colegio. Ay, no, qué horrible. Con la insignia del colegio vienen a estar peleando. Qué feo hoy.
2: ¿Tú de dónde eres, amiga? ¿Del colegio?
1: Sí, soy del colegio también. No saben ni lavar, están peleando por cagar. Está bien, señorita, hay que les
2: trabajen. ¡A este mocoso de mierda, grave!
1: Vienen a hacer quedar mal a su colegio. Ay, no, qué horrible. Con la insignia del colegio vienen a estar peleando. ¿Qué?
2: ¿Tú de dónde eres, amiga? ¿Del colegio?
1: Sí, soy del colegio también.
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0: Bueno, Nos escriben aquí cosas del colegio, seguramente. Cosas del colegio, seguramente, pero no les da derecho, en todo caso, a estar fomentando estos malos comportamientos ante la atenta mirada de niños y niñas, de vecinas, que no concuerdan con estas cosas. ¿Quieres sacarte la mugre a golpes? Contrate el estadio, métete adentro, nadie te ve, y ahí tírate un medio mes, dos meses, todo el año peleando y se acabó la cosa. ¿No? Pero no fomentando el desorden en la vía pública, y más aún, repito, fomentando estos hechos de inconducta en los ojos de niños y niñas, de los vecinos. Y eso es lo que ha incomodado a las vecinas, y por eso nos han reportado. 1:45. Oye, ¿quién está a cargo hoy en día de la gerencia de la Municipalidad Provincial de Jaén? No sé si nos ayudan. ¿Quién está a cargo de la gerencia de la Municipalidad Provincial de Jaén? En este gobierno municipal corrupto estoy hablando. En este momento, por eso estoy diciendo. Para hacerle recordar que han transcurrido hasta el día de hoy 25 días hábiles. Repito, ¿quién está a cargo de la gerencia de la Municipalidad de Jaén? Para hacerle recordar que han transcurrido 25 días hábiles hasta el día de hoy y no han cumplido con entregar la información pública solicitada por el doctor Eric Flores Espinosa.

documento presentado, está su número de expediente, que se ha presentado virtualmente. Nadie responde. ¿Qué quiere? ¿Que les dé viático? ¿O que les demos viático? ¿Que le paguemos su comisión a que nos entreguen la información pública? ¿Qué quieren? ¿Que les bajemos a Sémilas? ¿Qué cosa quiere? Señor, si ha pedido el número, el memorándum múltiple número 023-2026, el cual dispuso la implementación de la jornada de trabajo este extraordinarias, entre comillas, por la que disfrutaron esta comidita del Actobá, y no alcanza 25 días hábiles. Ha solicitado el doctor Eric Flores el expediente administrativo completo que generó justamente una de estas órdenes de servicio, la 931. Ha pedido el expediente administrativo completo que generó la otra orden de servicio, la 697, por este servicio de alimentación al Actobar. Ha pedido, solicitado información del servicio de alimentación emitido por el área usuaria. Debe haber un informe del área usuaria para eso. 25 días hábiles y no entregan la información. ¿Para cuándo van a entregar esta información pública? La ley es clara, estamos hablando de información pública, no estamos hablando de tu propiedad o de la herencia que te ha dado tu mamá y tu papá, estamos hablando de información pública. Queremos saber si fue un buffet real, por trabajos reales, ejecutados, horas extras, extraordinarias, trabajos extraordinarios, o simplemente fueron, señor fantasma, este servicio. Queremos que todo se haga en el marco de la verdad, la justicia, las leyes y las normas. ¿Para cuándo la información? 25 días hábiles. ¿O necesitan viáticos? ¿O necesitan comisión? ¿O necesitan refrigerio? ¿O necesitan productividad? ¿O necesitan asémilas? Queremos la información. Necesitamos, es un derecho, señor. Señor Altamirano, vuelvo a escribirle. Sigo sintiéndome, señor, impotente como vecino del pasaje Huaraz en Jaén. Desde la prolongación Lambayeque hasta el Parral está lleno de vendedores de droga las 24 horas. Y lo que más molesta es que cuando la policía los interviene, señor, hay fiscales que le dan en libertad. Y muchos operativos también son avisados los propietarios y cierran su puerta y esconden todo y no encuentran nada. En el caso de algunas capturas, al siguiente día libres y al parecer de polvo y paja, señor. Queremos saber cómo lo hacen para yo meterme también a este negocio, porque estoy viendo que no le pasa nada. Insistimos a las autoridades. A las autoridades municipales que coloquen cámaras por acá, dice, para que nos ayuden a limpiar de la maldita venta de drogas en esta zona, nos han escrito. Maestro, unas 51 minutos. En Cajamarca, 102 distritos que presentan puntos vulnerables deberán priorizar sus recursos ante la peligrosidad del fenómeno del Niño. Bueno, en muchos lugares están hablando del fenómeno del Niño, y acá que nos mate el fenómeno del sol, ¿no? ¿Qué fenómeno es este? Semejante calor. Pero bueno, están hablando en muchas regiones del fenómeno del Niño. Lo acaba de informar este tema la directora de Indeci Cajamarca, Ruth Misaguamán, donde ha dicho que 102 distritos de Cajamarca tienen 60 días, señor, de manera excepcional, para tomar medidas financieras, administrativas y técnicas a fin de reducir los riesgos ante el fenómeno del Niño. Ojo, de manera excepcional, tomar medidas financieras, administrativas y técnicas. Pero ojo, no está diciendo que compres una frazada a precio de una docena, como en defensa civil de este gobierno corrupto de la Municipalidad de Jaén. Está diciendo que te prevenga con tus recursos. Vamos primero.

0: primero a escuchar a la jefa de Indesi Cajamarca y luego a Homero Marín, por favor.
1: En ese sentido, estos 102 distritos tienen 60 días de manera excepcional para tomar medidas tanto financieras, administrativas y técnicas para reducir el riesgo en zonas en donde pueden exponer la vida de la población. Y es así en donde su responsabilidad de cada gobierno local, incluido el gobierno regional, es justamente priorizar zonas para hacer trabajos como descolmataciones, estabilizaciones de taludes. Un problema que hemos tenido el primer semestre del año era en las vías de comunicación, y que es importante que en este periodo de estiaje o de periodo seco ellos puedan realizar un mantenimiento, la limpieza de cunetas, ¿para qué? Para evitar la pérdida de plataformas y la interrupción de vías, pero también para rehabilitar los servicios que han sido afectados en educación, salud, el tema de riego, agricultura, entre otros. Es importante precisar que cada gobierno local prioriza recursos, y en el marco de un estado de emergencia, la ley de presupuesto del año 2026 faculta realizar modificaciones presupuestales para priorizar acciones importantes para la priorización y atención de la población ante situaciones de emergencia. Y es ahí que indica que podemos realizar modificaciones de cualquier categoría presupuestal, incluso de inversiones, cuando la vida de la población se pone en riesgo. Esta medida que está arraigando desde el mes de enero hasta la fecha ha tenido que permitir que las autoridades puedan modificar, y esa decisión la toman los titulares de la entidad. Por eso es importante hacer un llamado a los señores alcaldes, quien conducen el proceso de la gestión de riesgo, para que tomen esa medida necesaria. Estamos en un periodo en donde todavía las lluvias no se presentan con intensidad. Hay algunas zonas todavía ciertas focalizadas con lluvias no intensas, pero nos va a permitir realizar. Ya cuando inician las lluvias no podemos realizar trabajos para reducción del peligro. Por eso es que se está planteando hacer un seguimiento a través de Indesi a todos los gobiernos locales para ejecutar programas anuales de los grupos de trabajo. Pero el gobierno regional está tomando una medida muy adecuada de conducir la articulación de necesidades de los gobiernos locales para reducir el riesgo en ciertos puntos.
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0: Ojalá
1: no sea allá por, no me acuerdo qué año, en el gobierno de Ollanta, Humala. Estaba como el director ejecutivo del proyecto especial, ¿cómo se llama este señor? Que fue alcalde de Chota. Werner Cabrera, me acuerdo, en ese periodo. Hablaban de fenómeno del niño, del fenómeno de la niña, no sé de cuántos fenómenos. Se gastaron no sé cuántos millones de soles descolmatando la quebrada, los canales. Al final, ni una gota de lluvia cayó. No hubo fenómeno. Ojalá tengan el pronóstico exacto, porque no tendría ningún sentido en todo caso. Sin embargo, no está mal prevenir. No, no está mal prevenir frente a esta situación. Homero Marín, buenas tardes. No sé si ya le escuchamos. Bueno, no copio. No copio, permítame un ratito, no escucho el retorno, un ratito, por favor, de nuestro colega Homero Marín, que aparentemente está en la línea. Sí, por favor, Homero Marín, si fuera usted muy amable. Homero, buenas tardes.
2: Muy buenas tardes, Walter.
1: Reciente copio, hermano. Un abrazo, te escuchamos.
2: Más vale prevenir que lamentar. Guerra avisada no mata gente. Son refranes de nuestros antiguos pobladores. ¿Por qué empiezo esto? Porque hoy día el señor Cruz Cuadros, jefe del sistema del agro y seguridad alimentaria, ha dado a conocer que el pequeño agricultor, que es el que nos provee de los alimentos, prácticamente está agonizando por falta de apoyo del gobierno. Y ellos son los que prácticamente solucionan los problemas cuando hay terremotos, fenómenos, etc. ¿Y qué recomienda? Recomienda que todas las oficinas nacionales de defensa civil, que lo integran todos los jefes de las diferentes instituciones públicas y también las empresas privadas, ya deben estar almacenando alimentos no perecibles por el hecho de que podemos sufrir consecuencias del fenómeno del niño global, que inclusive puede haber terremotos. Recomienda a todas las municipalidades que deben adjudicar a buena pro este proceso de almacenamiento de alimentos no perecibles, aparte de lo que ya es su función, ver calaminas, herramientas, frazadas, etcétera. También da a conocer que en el fenómeno del niño del año 2017, al Perú le costó 10 mil millones de dólares para poder recuperarse. Y que si nosotros estamos prevenidos, vamos a garantizar nuestra salud, nuestra vida y, por supuesto, estar al auxilio de nuestros compatriotas. Él menciona que estas advertencias ya lo está haciendo en diferentes canales a todas las instituciones, pero al parecer se están adormeciendo y no se ve nada de nada. Aquí en Jaén, ya hemos dicho, INDECI tiene que implementarse. Hay mucho peligro, no nos confiemos, porque los amigos de que se encargan de la meteorología ya nos han dicho que tengamos también listo nuestra mochila de emergencia, que hagamos simulacros a nivel de hogar, a nivel de vecindad y a nivel total de la ciudad. Así que oramos esto, mi estimado Walter, a través de tu noticiero, porque no es la primera vez. Y Dios nos libre cuando estemos prácticamente desprevenidos. Gracias, hermano.
1: Muchas gracias. Dios nos libre de cualquier hecho de la naturaleza. Dios nos libre de eso. Dios nos libre de eso. Mire, reciencito lo que ha ocurrido en Venezuela, ¿no? un lamentable. En la India también, ¿no? En la India. Y seguramente en otros puntos del mundo, ¿no? En Ecuador y otros puntos del planeta. Sucesos naturales que traen lamentables consecuencias. Pérdida de vidas humanas y entre ellos pérdida de vida de niños, de gente inocente. Y muchas veces, justamente por lo que acaba de decir Homero Marín, no ejecutar trabajos de prevención. Pero bueno, en el Perú somos un país que las instituciones y sus autoridades se quejan de falta de presupuesto, de plata. Señor, se quejan de falta de presupuesto, de plata. Consulte si es al aire, por favor. Si es en interno, más tarde, por favor. Y oiga, este lo dejamos para mañana. Los PAT, o sea, los órganos de procedimiento administrativo disciplinario que existen en las instituciones públicas, si es en interno, después, por favor. ¿Sí? Con mucho gusto. Con mucho gusto. Ya, con mucho gusto. Te lo dejamos para mañana. Señor, se han convertido los PAT en una herramienta de persecución, en un instrumento para hacer daño, para cometer injusticia muchas veces, y no la justicia que debe ser la razón de ser de los PAT, de las comisiones de procedimientos administrativos o el órgano de procedimiento administrativo disciplinario en las instituciones públicas. Y la municipalidad de Jaén no sería la excepción. Esto y mucho más será para mañana, por cuestión de tiempo, porque nos pasamos hasta el distrito de Santa Rosa, en Puentecillos, perdón, en Granadías, caserío de Granadías. Repetimos, ahí las autoridades vecinales de ese caserío Granadías, distrito de Santa Rosa, provincia de Jaén, se han comunicado con este equipo de prensa, levantando su voz, y por eso estamos haciendo de conocimiento público, alertando que en la obra de agua y alcantarillado o excretas que están ejecutando en el caserío de Granadías, distrito de Santa Rosa, provincia de Jaén, estarían, señor, colocando material de pésima calidad, mostrando un ladrillo que parece ser de descarte. Lo hemos dicho y lo volveremos a decir. Han señalado las autoridades del caserío Granadías que ese es el material que pretenden colocar, en particular en las UBS, en las unidades básicas de saneamiento, es decir, en los baños, en la casita de servicios higiénicos. Ese ladrillo, al parecer, de descarte. En un proyecto licitado por este gobierno distrital de la municipalidad de Santa Rosa por 6.959.983.86 soles, casi 7 millones para su ejecución, más 440.502 para la supervisión. La ejecución adjudicada y luego contratada al consorcio conformado, hemos dicho, por la empresa Innova 3D y C y una empresa, entre comillas, Invar Ingenieros, cuyo representante común del consorcio ejecutor, pseudo consorcio aparentemente, es Marlon Iván Hernández Martínez, de acuerdo al documento que obra en nuestro poder. La supervisión, también a cargo de un consorcio, integrado por Percy Alarcón Hurtado, Wilton Reuser Cruz Jiménez, pero que tiene un representante común llamada Sarita Estefane Pérez Carrasco. Señor, están poniendo en alerta esta obra de más de 6 millones, señor, no, de casi 7, o más de 7, 6 millones, casi 7 más 4, señor, estamos más o menos hablando de 7 millones y medio. en granadías o agua y excretas o alcantarillado, señor. Y lo peor es que ha habido reunión y no dan la cara a los verdaderos responsables de las empresas, del consorcio. Solo se ha ido aparentemente uno de la supervisión. ¿Y qué es lo que se ha excusado? Señalando que el expediente técnico no precisa el tipo de ladrillo o la marca de ladrillo. Y por eso han dicho, bueno, tenemos razón, van colocando este ladrillo de descarte aparentemente. Señor, mala suerte con sus pocas obras que se ejecutan en Santa Rosa. El tema del centro de salud, del puesto de salud de Puentecillos, otra historia que ya les conté y les vamos a seguir contando. Vamos a escucharlo, por favor, al teniente gobernador de Granadías.
0: ¿Cuál es su nombre, señor teniente gobernador?
3: Heiner Espinosa. Por el momento estamos con el problema del ladrillo, como ya ha venido más o menos un cargamento de 10.000 ladrillos. Proyecto de agua y saneamiento, lo que es Granadillas, Caserío Granadillas. Hemos llamado a una reunión incluso con el supervisor de obra. Pero, caso contrario, el responsable no se hace cargo de esto, o sea, el residente no se hizo presente anoche tampoco en la reunión, simplemente supervisión nada más.
0: ¿Y qué dice la supervisión?
3: Según para él, también dice, nos dio un comentario que para él no va el ladrillo, pero no, es que en el expediente técnico no especifica. Según la empresa constructora, dice que en el expediente no manda según el tipo de ladrillo, pero en el caso nos está trayendo un ladrillo pues de baja calidad, o como es artesanal, no es ni siquiera de una fábrica reconocida. Sin marca incluso, todos los ladrillos mayormente, porque algunos parece que están mezclados, pero no cumple, señor, mire cómo está el ladrillo.
0: Repito, no lo escuché bien, ¿en qué están utilizando el ladrillo?
3: Para los UBS, según ellos es un ladrillo caravista, pero no cumple la especificación.
1: Bueno, el sistema está que nos gana, aparentemente, ya sobre la hora, agradecemos su amable sintonía. Dios mediante, retornaremos mañana, como siempre, a la 1 de la tarde, a través de Radio La Cheverísima. Este tema de Granadía Santa Rosa está comenzando, no se preocupen, les seguiremos informando. Sí, señor. Hasta mañana. Conducción, dirección, Walter Altamirano. Se quedan con Wilson Valladolid. Buen provecho, permiso.
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0: 2:30.
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0: rico solcito en Jaén. Comenta mi gente linda, la gente que también nos está interactuando a través de nuestras redes sociales. Gracias. Solo dígame de dónde me están escuchando. La gente que nos escucha a través de nuestra página en www.radiolacheverísima.com. Ahora. Pamelita Franco.
1: Oye,

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Marino Rodríguez. Escuchando la radio a todo volumen. Mi amigo Vito Rodríguez. Y su hermanita Yafet, que mañana cumple años. Yafet. Mañana cumple años Yafet Rodríguez. Saludos desde allá de parte de sus padres, Ever y Jackie. Y su hermanito

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Son las 3:25. Douglas Mogollón. Ya no me lo estoy maltratando mucho al Zambito, por favor, ¿eh?

0: 29. 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

mandando su fotito junto a su chapita, Jorge Chapa, el padre de sus dos hijos, cantante del grupo Viento. Que nació cuando ambos estaban en Corazón Serrano. ¿Ah? Buena chapita. Nos vamos por bajo, Piuro. 3:41.

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0: 28.
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0: 5:30.
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0: 6:30. 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